0: Es la hora 6:44 minutos. La temperatura 5 grados. La humedad 90%.
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0: pienso yo tanto vivir junto, ¿no? Parece que yo me ando bien con la lechuza, porque como yo no soy muy salidor, soy más bien poco volvedor.
1: Dígame, hablando.

0: Ya de que estamos hablando de su señora, ¿usted es celoso?
1: Ah, qué sé.
0: No, sí.
1: Quisiera, pero sí.
0: Le voy a poner un ejemplo, ¿sí? Por ejemplo, usted llega a su casa, ahora que anda de gira y todo eso, llega a su casa y encuentra a su señora con otro hombre.
1: No, porque ella me lo ha jurado, que no. Aparte, ya sabes, yo soy loco y todo, pero la llevo allá con un tipo. La reto delante del tipo, digo. Acá hay sangre de indio porque los abuelos míos eran indígenas.
0: ¿Ah, sí?
1: Sí, viven en la indigencia. Además, mire, yo digo, por ahí se puede ser como un accidente que a alguien le pase que la esposa lo coso,
0: No,
1: ¿no?
0: no, no, no, pero
1: Pero
0: yo voy a lo
1: si un
0: concreto.
1: tipo sabe, tiene que ser muy tonto porque, ¿cierto?
0: Yo voy a lo concreto, cacho. Usted entra a su casa. Se dirige a la pieza, a la habitación, y está ella con un tipo. ¿Qué hace en ese momento Cacho Garay?
1: Lo agarro patada al tipo yo.
0: ¿Y si el tipo sabe karate?
1: ¿Qué iba a saber karate, ese petiso? Lo único que sabe es vender diario. Sí, así.
2: Tan buena como mi vieja, y como ella, nerviosa, de las que agrandan las cosas y que por nada se quejan. Tenía entre ceja y ceja esa cuestión del aseo. En lo mejor del recreo, revisaba las orejas. Decía que un pajarito al oído le contaba a los niños que conversaban cuando salía un ratito. Y si un grandote de quinto armaba la tremolina, parecía una gallina cuando cuidan los pollitos. Nos tomaba la lección siguiendo el orden de lista y obligaba con la vista a escuchar con atención. Yo era medio remolón porque andaba por la G y 100 veces me chasqué al preguntarle a traición. Se pasaba todo el día prometiendo malas notas y que en vez de la pelota estuviera en geometría. Era mujer. Y una mujer que sabía de un golcito de voleo. Por eso que en el recreo los muchachos se reían. Pero una vez se enfermó y mandaron la suplente, que enseñaba diferente y hasta de usted nos trató. Y nosotros, qué sé yo, sería mejor maestra, pero fieles a la nuestra, declaramos el boicot. Y cuando vino al grado, después de la enfermedad, nos pusimos a gritar que casi la desmayamos. Y cuando vio tantas manos que la querían tocar, de dulce se echó a llorar y nosotros la imitamos. Pobre maestra mía, ¿cómo estarás de vieja? Revisame las orejas, soy un chico todavía. No sabes con qué alegría quisiera volverte a ver. No me vas a conocer, pero entonces te diría, yo ocupaba el tercer banco al lado de la ventana, el que abría las persianas cuando el sol no daba tanto, el que se ahogaba de llanto el día en que te dejó y que nunca, nunca te olvidó. Y es por eso que te canto. Vos sos esa dulce canción de la edad que ya se fue. Por eso vine otra vez para darte la lección. Pregúntame de traición, maestra del cuarto grado, y cuánto me has enseñado, lo llevo en el corazón.

0: vuelta de Don Verídico. Creación de Julio César Castro.
1: ¿Qué es ese ruido extraño?
2: Ay, no me digas.
1: Que... Yo no lo puedo creer.
3: ¡Termina! ¡Termina! ¡Termina la hora!
1: ¿Pueden escribir ese vehículo en el cual viene viajando?
3: Es un forcito a bigote de un compadre mío.
2: Ah, es lindo, ¿eh?
3: Porque a mí el Dulky me entró a hacer ruido por falta de grasa en el eje.
1: Claro.
3: Y la gente parece que le molesta que venga por la avenida, ¿vio?
1: Y con este el tránsito debe ser complicado.
3: Venían medio molestos.
1: Sí, ¿no?
3: Sí.
1: Le decían algunas cosas.
3: Claro, hablaban de mi familia, pero no sé qué.
1: Bueno, Don Verídico, lo vamos a presentar como todos los días. La vuelta de Don Verídico en Nacional. Lo tenemos nuevamente hoy, como siempre, para correr otra de sus aventuras fantásticas.
3: Usted dice fantástico porque no sabe la fiesta que hubo en el pago para unas fiestas de fin de año.
1: No me diga.
3: Si no le digo, ¿qué hago? ¿Me voy?
1: No, al contrario, cuente eso de las fiestas ahora que se acerca. Justamente fin del 94, se viene el 95.
3: Usted sabe que después del 94, clavado que viene el 95.
1: Sí, claro, claro.
3: Pero hombre que supo hacer asunto para la fiesta ahora que dice, fue un tal Placentero Dolido. No sé si conoció a Placentero Dolido, ¿conoció?
1: Dolido conocí, pero Placentero al mismo tiempo no conozco.
3: Placentero era hombre flaco y enamorado, que cuando no lo dejaba colgado una mujer, lo dejaba colgado el viejo.
1: Enamorado y flaco es lo que tiene, sí señor, ¿no?
3: Un hombre Placentero que no podía ver una china que de los nervios se despeinaba.
1: ¿Ah, sí?
3: Sí, se le aflojaban las uñas, le chicoteaban las rodillas y se ponía medio sordo de los oídos.
1: Bueno, en esas condiciones estaba incapacitado para una relación normal y cordial, me supongo.
3: Exactamente, veo que me sigue. Era un problema, porque con los nervios en lugar de acariciarla a la china, la cacheteaba. Que más de una china lo voló de un bife por mano larga y por abombado.
1: Todo un problema.
3: Problema y pico el que se le armó una noche buena. Que el viejo trombón Garife aprovechó para festejar que la hija se le casaba después de 26 años de novia.
1: 26 años de novia.
3: ¿Y yo qué dije?
1: Digo 26 años, de verdad, pero a mí me parece...
3: Que... Lo que pasa es que cuando se carece de un criterio es añudo.
1: Discúlpeme, don Verídico.
3: En esa fiesta estaba Placentero Dolido desde temprano porque era de ir de los primeros cosas de no encontrar mujer de golpe porque se impresionaba mucho. Nada. Estaba en un rincón armando un tabaquito sin apuro, cosa de mirar para abajo, sí. Cuando cayó la gente del boliche el resorte en un callo. Con el gato Barcino y dama Juana de vino, por las dudas, que de entrar a faltar el bebestible porque el viejo trombón era agarrado como olor a frito en el pelo.
1: Sí.
3: Llegaron mamau por unanimidad que el más fresco era el gato Barcino y quería bailar el malambo.
1: ¿El gato?
3: No, el malambo.
1: Me pareció que dijo el gato.
3: El gato quería bailar malambo.
1: ¿Y el malambo?
3: El malambo no quería bailar gato. Y no me entreveré la baraja porque tengo que seguir con la fiesta.
1: Véntale, nomás.
3: Resulta que la duija se había ido vestida con una pollera campanuda que le arrastraba y le doblaba por todos lados como puchero en Fuente de Chica, ¿vio?
1: Sí, sí, sí.
3: Se había echado un perfume que cuando adentró hubo que abrir la ventana. Un par de viejas se desmayaron y una quedó sentada en la olla del clericó. Un clericó tan fuerte que al lado de la olla pusieron un cartel que decía peligro prohibido fumar cerca de la olla.
1: No, Verídico, permítame una pregunta.
3: Hágalo más.
1: A todo esto, ¿qué es de Placentero Dolido?
3: En un rincón allá de cabeza gacha, para sí. Que se despabilara Rosadito Verdoso le tomó puntería con un higo bien maduro. Pero muy mamau le erró y se lo plantó en la frente a un viejo que se había subido a un cajón para mandarse un discurso de Nochebuena.
1: Animadita la fiesta.
3: Para la madrugada el Tapio Olmedo sacó a bailar a la dubija. Estaban tocando un vals y la dubija entró a dar vuelta y a dar vuelta. Y cada vez a más velocidad y aquella pollera campanuda se abrió y empezó a provocar viento. cada vez más ligero y más bien, hasta que le pasaron cerquita a Placentero, lo agarró el viento mal parado y lo hizo volar por la ventana como una hoja en el torbellino de la tormenta huracanada.
1: No me diga que lo hicieron volar.
3: Exactamente. Después hubo gente que se negaba a descolgarlo de un eucalipto porque se había ido en la fiesta volando sin saludar.

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0: Son las 4 de la tarde de un día bastante bravo. Y hasta el sol busca la sombra en los días de verano, de insoportable el calor en esta región del Chaco. El comisario tranquilo juntaba orín en un banco, compartiendo una cerveza con un agente y un cabo. Sus días son parecidos, de tranquilo se hacen largos, y piensa que está en la gloria, salvo los días de pago, que puede buscar problemas a alguno que otro borracho. Pero en ese entran dos hombres para hablar con el comisario, y cuando éste los atiende se entabla el siguiente diálogo. Vengo a denunciar un robo, dice uno muy preocupado. ¿Un robo acá?, le responde sorprendido el comisario. Pa' que usted sepa, señor, acá no hay un robo al año. Bueno, mire, del camión una manta me ha faltado. Yo no entiendo, dice el otro que había estado muy callado. La sacaron del asiento, pero arriba había dejado el portafolio con plata con lo que había cobrado y no le han tocado un peso, solo la manta han sacado. ¿Y a qué hora ha ocurrido el hecho? 3 horas habrán pasado, porque comimos y dormimos justo a la sombra de un árbol. 3 horas es mucho tiempo para salir a campearlo. Seguro que fue algún indio de esos tobas ordinarios que acá tienen a montones en esta zona del Chaco. El comisario seguro que los tobas no son malos. Para no seguir discutiendo, prefirió quedar callado y agarró una lapicera para tomarle bien los datos. Golpean y abren la puerta y penetran al despacho. Un agente con un toba del cansancio transpirado, con una manta doblada y un cacharro en la otra mano, de esos que hacen las mujeres para vender en el poblado. «¡Esa es mi manta!», le dice el camionero parado. «¿Vio que era un indio nomás el que la había robado? ¿Por qué no nos dice agente en qué lugar lo ha encontrado?» «Yo no lo encontré, señor. Él solo se ha presentado». Se hizo un silencio y después llamó al toba el comisario. «A ver, Francisco, vení. A ver, Francisco, vení, decí qué es lo que ha pasado». Y se fue arrimando el toba con la manta y el cacharro. «Yo ir con hijo doctor para ver si puede curarlo. Doctor revisa primero. Doctor da remedio santo. Doctor dice que llevar con una manta tapado. Yo ver señor con camión a la sombra descansando. Yo no querer molestar, manta tomarla prestado. Yo llevar al hijo envuelto, del rancho vuelvo apurado. Ahora manta devolver y entregar este cacharro. Eso manda mujer mía a su mujer de regalo». El camionero se sienta. Le ruedan hasta sus labios 2 lagrimones de bronca por pensar equivocado. Toma el cacharro del toba como un obsequio sagrado. Y a la manta para el niño se le envía de regalo, y no hace falta decir que el caso quedó cerrado. El camionero de entonces junta ropa por su barrio y se va con los bolsones a la provincia del Chaco, y a Francisco y sus amigos se las deja de regalo. El asentamiento toba retribuye con cacharros que el camionero de adorno se los lleva para su rancho. Le fue enseñando a sus hijos cómo viven en el Chaco. Los tobas con sus costumbres marginados y explotados. Le da gracias a la vida esa lección que le ha dado. Y repite donde quiera, los tobas son mis hermanos.
1: Dime,

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Me contaron cuando niño que en un taller de Belén armó la primera cuna el carpintero José. Cuando se mece una cuna, se está meciendo la vida y se riega de esperanzas, anhelos de la semilla. Con cada niño que nace, del cielo baja una estrella, con un ángel de la guarda para guiarlo en la tierra.

0: lo dijo Altero, se juega en el Uruguay.
1: Para mí mejor Paraguay,
0: gritó el loro barranquero. No arrebate, compañero, que eso ya tiene destino. Bramó enojado el zorrino, abanicando la cola. Haremos rodar la bola en el suelo correntino. Todo quedó decidido ante tal proposición. Y empezó la comisión a programar el partido. Castorini salió elegido para asumir el referato. Aplaudieron perro, gato, el avestruz y la vaca, el burro y una bizcacha, el elefante y el pato. Hay un mono brasilero que los del monte han traído para asegurar el partido en este nuevo entrevero. Comentan los reporteros que es algo fenomenal, mas no estará en la final por decisión de la liga, pues para jugar precisa es el pase internacional. Todos pidieron urgente que vuelva otra vez el gallo, que ya estaba resignado en el banco tristemente, junto con otros suplentes que están listos para entrar. Si es que tienen que jugar por si hay algún lesionado, cuatro para cada lado y aquí los voy a nombrar.

0: sobran, con el gusano le sobra, pa' ser ayude barrera, y para los de la sierra, lechuza, cordero y buey, y si hay que llorarle al juez, con el carao se la juega. Todo Curuzú Cuatiá se ha reunido en el estadio, y está presente la radio de Capital Federal. El silbato va a sonar, se trenzarán los rivales, queriendo salir triunfales, meterán firme la pata, y pa' América relata don Víctor Hugo Morales.
1: Qué gusto saludarlos, amigos de Curuzú Cuatiá. Tenemos todo listo con el árbitro Castorilli a punto de dar la orden para que comience el partido entre los del Monte y los de la Sierra. La revancha de aquel 0-0 que se jugó en Belo Horizonte y que ahora nos va a permitir vivir una tarde inolvidable de grandes emociones como se merece el público de Curuzú Cuatiá.
0: Comienza el partido, señores. Saca del centro la chancha y como esta la revancha lo hace con mucho cuidado. Mira a la punta y ve al gallo que por detrás de Ñandú va corriendo como luz gritando que se la pase. La recibe con gran clase, pero se la saca el tatú. Ya va el bichaje de nuevo, corriendo para el otro arco. El tatú le da lagarto, esta le hace un

esquinado. La urraca va para ese lado, la toca, pero no alcanza. 1-0 y la avalancha de alegría en las tribunas. Dijo el loro, ¡qué hijo de puma!

soltera que de pecho la bajó y ahí nomás se acomodó. La enganchó en media chilena, el rinoceronte vuela, pero al ángulo le entró. Gritaba el uruguayo, ¡gol!

0: Terminó el partido, señores.
1: Cualquier día, a cualquier hora y en cualquier lugar. Querido viejo, perdónalo de viejo antes que nada, pero es que así te siento más a mi lado. Como al mejor de todos mis camaradas, te contaré las cosas que me han pasado. Trataré de explicarte lo que he sentido en todos estos años que anduve lejos, las cosas que contigo no he compartido y que hubiera querido, querido viejo. Tú sabes lo que pasa.

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Y bien, aquí la carta ya se termina, porque la noche ha dejado de ser doncella. La llevará volando una golondrina hasta allí donde vives con las estrellas.

el acero de dos dagas hizo chispas encender. Ardieron dos corazones allá en el quinto cuartel. Uno de los dos sobraba y le tocó morir a él. Las aguas corrieron rojas allá en el quinto.

0: pizarrón, sus consejos aún me hablan.
1: Ay, si un día yo volviera a mi escuelita allá en selva, buscaría la canción que me enseñó mi maestra. Como una dalia de sol, llenaba de luz el aula, y eran mensajes de amor que ponía en sus palabras, hablándonos suavemente, nos mostraba su alma blanca. Enseñaba que la vida son muchas sumas y restas, que bajan al cero o elevan, y que las sumas de amor restan al odio su esencia. Cuando llegaba el recreo, la galería de la escuela se llenaba del bullicio como un rumor de colmena. Éramos nosotros buscando, con el tesón de la abeja, el polen de la alegría en la flor de la inocencia. Ay, si un día pudiera volver a esa humilde escuela en selva, buscaría aquel pupitre hecho de nobles maderas, donde he tallado mi nombre y el de una compañera, escritos en un corazón atravesado por flechas. Entonces entonaría la letra de una canción que ha quedado en mi memoria como grabada en la piedra, con el buril del amor de una artesana maestra.

0: Argentina y el partido. ¿Para cuándo Argentina y el gol? Vamos, muchachos. La pelota viene para Batista, Batista para Enrique, Enrique cambia para el Vasco. Allá vino para el Orticochea, que lo tiene a Diego como número 10. A Giusti como número 9. A Burruchaga de 8 y a Valdano de 7. La pelota va para Maradona. Maradona puede tocar para Enrique. Siempre Maradona es un drible. Se va entre 3. Siempre Diego. Genial, genial, genial. Tocó para Valdano. Entró Maradona. Falta el Cochea.
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2: Sí, me van a tener.

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0: es la hora 13:15.
1: La temperatura 9 grados.
0: La humedad 57%.

¿Lo están pasando bien? Esta canción que hacemos ahora es una canción que está en el último disco y esta canción nos pertenece y está hecha para este ser emblemático del carnaval, que es nuestro querido diablo el carnaval, que está esperando durante todo el año estos días de gloria para poder disfrutar esta canción.

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0: Gracias. De Julio Fontana y Fabiño.
1: Exacto.
0: Se me hace agüita la boca, por favor. Muchas palmas, tía, ¿no? Por favor.

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No lo logré.

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Solo mi conciencia lo sabe. Cuántos intentos de olvido se apagaron sin luchar. Se simplificó la sombra por su cotidiano andar. 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

está, comienza a recitar en la mesa de Fanny. No pienses en vivir, sonríe y dice así: la muerte está tan sola. 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
1: Y yo andaré en la tierra como un romero buscando a Dios, y tendré tu regazo, tu comprensión.

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una noche en sueños vi que con Jesús caminaba junto a la orilla del mar bajo una luna plateada. Soñé que veía en los cielos mi vida representada en una serie de escenas que en silencio contemplaba. Dos pares de firmes huellas en la arena iban quedando. Mientras con Jesús andaba, como amigos, conversando. Miraba atento esas huellas reflejadas en el cielo. Pero algo extraño observé y sentí gran desconsuelo. Observé que algunas veces, al reparar en las huellas, en vez de ver los dos pares, veía solo un par de ellas. Y observaba también yo que aquel solo par de huellas se advertía mayormente en mis noches sin estrellas, en las horas de mi vida llenas de angustia y tristeza, cuando el alma necesita más consuelo y fortaleza. Pregunté triste a Jesús: Señor, tú no me has prometido que en mis horas de aflicción siempre andarías conmigo. Pero noto con tristeza que en medio de mis querellas, cuando más siento el sufrir, veo solo un par de huellas. ¿Dónde están las otras dos que indican tu compañía? Cuando la tormenta azota sin piedad la vida mía. Y Jesús me contestó con ternura y comprensión: escucha bien, hijo mío, comprendo tu confusión. Siempre te amé y te amaré, y en tus horas de dolor siempre a tu lado estaré para mostrarte mi amor. Mas si ves solo dos huellas en la arena al caminar y no ves las otras dos que se debiera notar, es que en tu hora afligida, cuando flaquean tus pasos, no hay huellas de tus pisadas, porque te llevo en mis brazos.

Cuando supe de tu hermosa historia de amor, sentí la necesidad de crear este poema, maravilloso ejemplo de un hecho real vivido por ti. Perdón por haberlo hecho canción.

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Tan solo quedó al fin el viejo maniquí donde probabas tú la seda y el chifón que llamó la atención a todo aquel que vio tu cuerpo de princesa. Y ahora quedó allí, tirado en un rincón en el viejo desván, guardando la emoción de cosas que no están, y vuelvo a recordar las horas de tibieza. Y creo revivir en lo que huí venir, tu cuerpo de mujer buscando por doquier el nuevo figurín para poder lograr decorar tu belleza. Y yo desde un rincón contemplo tu actuación, tratando de conseguir con gran preocupación algún nuevo color que luego te pondrás y lucirás coqueta. Las lágrimas empañan la visión y veo en el rincón del viejo maniquí aquella.

Dime tú, ¿por qué me abandonaste? ¿O acaso no lograste las cosas que soñabas? ¿No viste con qué ganas que yo trabajaba luchando sin descanso para darte mi abrigo? ¿O acaso no entendiste que te amaba? ¿Cómo te ama un amante? ¿Cómo quiere un amigo? Mas tú creíste que eras reina, que yo, tu esclavo, debía darte todo, y así te di mi honor, y me anulaste, y te regalé todo. Te di mi sangre, mis sentidos, mis caricias, y tú todo lo tomaste, y me anulaste. Mas cuando te pedí un poco de amor, tú, sin mirar hacia atrás, te marchaste. Devuélveme el amor, dame la vida que te di, dame los sueños. Devuelve el corazón aquí a mi pecho, que ya vacío y ya deshecho de llorar se acuerda hoy de ti. Dame el amor, dame la vida.